vacío de los sedientos, cansados, conscientes de nuestra necesidad de ti, más que de cualquier otra cosa.